Tío José, para el otro parque viene, que lo espero en el corral y que me lleve.